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1: 22 horas, 53 minutos.

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0: 6 de la mañana, 7 minutos.
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0: 6 de la mañana, 11 minutos.
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0: 6 de la mañana, 19 minutos.
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6 de la mañana, 24 minutos. 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

0: 6 de la mañana, 28 minutos.
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6 de la mañana, 34 minutos. 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

0: 6:37.
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0: 6 de la mañana, 40 minutos.
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0: 6 de la mañana, 44 minutos.
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6 de la mañana, 47 minutos. 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

0: 6 de la mañana, 50 minutos.
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6 de la mañana, 58 minutos. 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

0: 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Más Radio, la cadena del Maule Sur, indica la hora. Son las 7 de la mañana, 2 minutos. 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

Son las 7 de la mañana, 9 minutos. 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

Son las 7 de la mañana, 12 minutos. 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

0: Son las 7 de la mañana, 20 minutos.
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0: 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Son las 7 de la mañana, 29 minutos.
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Son las 7 de la mañana, 32 minutos. 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

Son las 7 de la mañana, 36 minutos. 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

Son las 7 de la mañana, 40 minutos. 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

Son las 7 de la mañana, 44 minutos. 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

0: Son las 7 de la mañana, 47 minutos.
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Son las 7 de la mañana, 51 minutos. 99.9 FM, más Radio TV.

Son las 7 de la mañana, 55 minutos. 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

0: 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Son las 7 de la mañana, 59 minutos. 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

0: Son las 8 de la mañana, 6 minutos.
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Son las 8 de la mañana, 10 minutos. 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

0: Son las 8 de la mañana, 14 minutos.
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0: Son las 8 de la mañana, 25 minutos.
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0: 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Son las 8 de la mañana, 30 minutos. 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
1: ¿Cómo están ustedes? Gusto de saludarles en una mañana más. Más noticias a esta hora, 8 de la mañana con 34 minutos. He llegado a la hora después de tanto tiempo. ¿Qué me cuesta llegar a la hora? Pero soy sincero. Exacto, a la hora exacta. 5 minutos antes. Línea despejada, el vuelo fue rasante, no hubo turbulencia, así que no hubo problema de llegar a la radio temprano hoy día.

8 de la mañana ya con 35 minutos. Nani, buenos días, nuestra primera editora. Siempre saludar en las mañanas. Le vamos a levantar un trofeo, un regalo para Nani. Siempre preocupada de saludar o atenta en saludar tempranito. ¿Cómo está el clima por allá? Hoy en la zona alta de la secta, cuando yo salí a las 5 para las 8, un sol radiante. ¿Qué quiere que le digan? Radiante, parecía un día primaveral, que ni parca me puse, y desde el Melado para acá, una niebla que se fue intensificando y un frío que cuela en la zona urbana, un frío pero que llega a entumir los dedos de las manos y de las orejas. Cambió totalmente, radicalmente. 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Comenzamos con el informe meteorológico. 7 grados la temperatura del momento, da la impresión de que hubiera menos. La máxima para hoy será de 22 grados. Van a caer algunas gotitas después de las 5 de la tarde. Lluvia débil desde las 5 de la tarde hasta mañana todo el día. Mañana hay bastante lluvia, 2 de octubre, 17 milímetros. Comienza hoy a las 5 de la tarde y no para en todo el día. Mañana tendremos lluvia todo el día. El sábado 3 de octubre lloverá hasta las 5 de la tarde. Lluvia hasta las 5 de la tarde del sábado. Domingo y lunes no hay lluvia. Martes vuelven las lluvias. Martes 6 de octubre vuelven las lluvias. Con bastante agüita, le diré. 15 milímetros. Para el miércoles 7 de octubre, lluvia. Se detiene y descansa viernes y sábado. Y nuevamente lluvias. 11, 12 y 13 de octubre. Es lo que le podemos contar con respecto al tema lluvias por estos lados. Entonces, mañana intenso y el sábado también. Viernes y sábado bastante agüita. Los indicadores económicos. La UF, como la espumita, 41.065 pesos. Dólar, 973 pesos. Unidad tributaria mensual, 72.151 pesos.

¿Para qué nos sirve la UTM? Dirá usted que siempre dan a conocer el valor de la UTM. ¿Qué es la UTM? La UTM, para que usted lo tenga claro, lo sepa y lo tenga presente y lo comunique y lo converse, es la unidad tributaria mensual. ¿Para qué sirve en nuestro país la unidad tributaria mensual? Para expresar y actualizar de forma automática el valor de los impuestos que se pagan en UTM, las multas que a ustedes le podrían sacar o a cualquiera nos podrían sacar, una infracción municipal, de carabineros u otro tipo de multas, también están expresadas en UTM. Aranceles y tramos tributarios según la inflación. Todo esto se trabaja en unidad tributaria mensual. En multas y sanciones permite que las multas de tránsito municipales o del Servicio de Impuestos Internos mantengan su valor real a lo largo del tiempo sin necesidad de cambiar la ley cada vez que suben los precios. Y con respecto a los trámites del Estado, sirve para fijar cobros de patentes, derechos arancelarios y otros pagos a instituciones públicas o municipalidades. Eso es, y para eso sirve, la unidad tributaria mensual, la famosa UTM. 8 de la mañana con 40 minutos. Presidente Kast se olvidó de los gobiernos regionales al anunciar proyecto de ley del presupuesto 2027. El presidente de la República, José Antonio Kast, anunció los detalles del proyecto de ley de presupuesto, la ley del sector público para el año 2027, ley de presupuesto. En cadena nacional, el mandatario precisó que el presupuesto 2027 aumentará recursos en 1,5% en relación al 2025, a pesar del déficit y ajuste en el gasto del sector público. Sin embargo, no mencionó en ningún momento a los gobiernos regionales y tampoco si sus presupuestos aumentarán o se reducirán en un 7%, como trascendió en la previa a este anuncio. Y ocurre que dicho posible ajuste desató una fuerte polémica entre los gobernadores y el Ministerio de Hacienda, sin alcanzar acuerdos a pesar de las intensas negociaciones y diálogos. La primera prioridad del presupuesto 2027 será impulsar el crecimiento, la generación de empleo y la reconstrucción. Para estas áreas se contemplan 9,5 billones, un 8.1 más que este año. Entre las principales medidas, el presidente anunció una cartera extraordinaria de 241 obras públicas en todas las regiones del país, orientadas a generar empleo local y avanzar en proyectos de conservación. Su ejecución comenzará desde enero y contará con seguimiento individual. Saludos para el amigo Carlos, ahí nuestro amigo Carlos de los Quesos, que siempre está escuchando las noticias. Más noticias. Seminario Ciudades 2026 convocó a expertos para analizar los desafíos de la planificación territorial. La ENAP confirmó explosivo reajuste al alza de todos los combustibles a nivel nacional. Tal como se había anticipado por expertos, ENAP anunció este miércoles, ayer, un importante reajuste al alza en todos los combustibles que se activará a las 00 horas, que ya se activó en los servicentros y estaciones de servicio a nivel nacional. Esto por cuanto el gobierno decidió traspasar a precios al consumidor las alzas internacionales del petróleo debido a la continuidad del conflicto bélico en el Medio Oriente entre Estados Unidos, Irán e Israel.
A ellos se sumaron anuncios desde el gobierno de Donald Trump de reducir las exportaciones de diésel refinado, lo cual afectaría a Chile, que importa el 60% del consumo nacional de este combustible. En el caso de las bencinas, el reajuste será de 40 pesos y el diésel cerca de los 100 pesos. El querosén, la parafina, 281 pesos por litro. 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Alcaldes viajaron al Congreso Nacional para exigir que se anule recorte presupuestario al gobierno regional del Maule, pero no se sabe qué es lo que va a pasar finalmente. Más de 60 participantes dieron vida al concurso regional de fotografía Miradas que Unen Generaciones. Operación Anticorrupción Apocalipsis 2 incluyó allanamiento a dos viviendas en Talca. Más noticias. 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Investigan disparos contra joven de 28 años desde un vehículo en movimiento en Talca. Los hechos se registraron en horas de la mañana del día martes 29 de septiembre en el sector Carlos Trupp de la ciudad de Talca. Según informó la Fiscalía Regional del Maule y la PDI, se trató de disparos percutados por desconocidos desde un vehículo en movimiento en contra de un joven de 28 años. La víctima fue derivada de urgencia por SAMU al Hospital Regional de Talca, donde fue estabilizada y permanece internada bajo observación médica, fuera de riesgo vital. Según la Fiscalía, se habría tratado de disparos con perdigones, por lo cual se presume que se habría utilizado una escopeta de caza o algún arma de fabricación artesanal por parte de los autores. Estos nuevos hechos ocurren mientras la PDI y la Fiscalía de Talca siguen investigando dos casos de homicidios, uno frustrado y otro consumado, ocurridos el fin de semana en el barrio norte de la capital regional. Culpables cuatro extranjeros ilegales por asaltos y robos a comerciantes en Talca. Tras dos semanas de audiencia, la segunda sala del Tribunal Oral de Talca declaró culpables a cuatro imputados extranjeros con situación migratoria irregular que conformaban una banda criminal. Según establece el veredicto, el grupo perpetró sucesivos delitos de asalto a mano armada y robo a comerciales de Talca, ya sea locales establecidos o al interior de la macroferia. Tasa de desocupación en nuestra región aumentó al 9.5 en trimestre junio-agosto 2026 en comparación al año anterior. Ante nueva alza de los combustibles, se extienden por 3 meses el bono al transporte. El Maule es el invitado especial de principal feria de la industria alimentaria del país. Las noticias del Maule, 8 de la mañana con 48 minutos. En Retiro se inauguró nuevo centro de atención virtual Chile Atiende. Con importante presencia de la comunidad y autoridades, se realizó la ceremonia de inauguración de este nuevo centro de atención virtual. De esta forma ya son 15 comunas las que cuentan con este servicio, resaltó el director regional subrogante del IPS Maule, Bernardo Vázquez.
El Centro de Atención Virtual Chile Atiende en Retiro funciona a un costado de la Dirección de Desarrollo Comunitario, Dideco. Su horario de atención es de lunes a jueves en horario de 8:30 a 5 de la tarde y el viernes hasta las 16:15 horas, y cuenta con el apoyo del funcionario municipal Hans Inostroza Hernández, quien fue capacitado por el IPS para apoyar a las personas en esta nueva modalidad de atención. Seguridad Municipal, buenos días. Más de 35.000 hogares de la región del Maule aún no han utilizado el cupón del gas. 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Más de 800 agricultores participaron en la celebración del Día del Prodesal en Cauquenes. Autoridades coordinan medidas preventivas ante incendios forestales en la región del Maule. Imputado quedó en prisión preventiva tras hallazgo de cadáver en Tregualemu, en Toespeyúgue. 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Todos los días de 8:30 a 3... a 9 horas, perdón, de 8:30 a 9, luego una mañana más desde las 9 de la mañana. Anuncian campeonato interregional de cueca. Este evento se desarrollará el jueves 1 de octubre en el Teatro Municipal de Constitución. Invita a la Oficina Municipal del Adulto Mayor desde las 14 horas. Intergeneracional de cueca, perdón, yo había leído en letra más pequeña, interregional. Es un campeonato intergeneracional, o sea, adultos mayores mezclados con jóvenes. Parejas mixtas, por lo que tengo entendido. La Municipalidad de Constitución está invitando a toda la comunidad a participar del Campeonato Intergeneracional de Cueca en una jornada que estará cargada de baile, música y con la energía de distintas generaciones, compartiendo en torno al baile nacional. Mira qué bonito. Con 134 cupos en programa de empleo se busca prevenir incendios forestales. 8 de la mañana con 51. Hoy día saludando a Teresa del Niño. Teresa del Niño Jesús.

0: 8:52. Prisión preventiva para imputado por balacera que dejó un herido cerca de la escuela Carlos Trupp de Talca. 3 detenidos por receptación y estafa en Chanco. Llevaban especies robadas y patente adulterada. Carabinero interceptó la camioneta tras una denuncia por cargar combustible y huir sin pagar. Una de las detenidas mantenía una orden judicial vigente. 2 hombres y una mujer fueron detenidos por receptación y estafa en Chanco. Durante la tarde del martes 29 de septiembre, el procedimiento comenzó cuando un trabajador de un servicentro denunció que los ocupantes de una camioneta habían cargado combustible y escapado sin cancelar. Funcionarios de la segunda comisaría de Chanco iniciaron un patrullaje y ubicaron poco después una Maxus 760, que coincidía con la descripción entregada. Al fiscalizarla a la cercanía del establecimiento, comprobaron que circulaba con la placa patente adulterada, informó Carabineros. En el interior del vehículo, los policías encontraron mercadería, supermercado, ropa etiquetada y una bicicleta. Según la institución, las especies habrían sido robadas en otras ciudades y existían denuncias previas por estos hechos. Más noticias. Hospitales del Maule registraron 47 agresiones a funcionarios. El 75% de los afectados son mujeres. 4 establecimientos del Maule reciben reconocimiento por sus iniciativas educativas. Exdefensa de Ranger demanda por 75 millones a local de Talca tras difusión de video. ¿De qué se trata esto, colega? Sebastián Silva atribuye perjuicios a la circulación de imágenes de las cámaras de Open Market. La defensa del establecimiento pidió rechazar la demanda. El exdefensa de Ranger, Sebastián Silva, presentó una demanda contra Open Market, local comercial de Talca, y solicitó una indemnización de 75 millones de pesos por los perjuicios que atribuye a la difusión de un video en el que aparecía comprando alcohol. El registro circuló en agosto en medio de las críticas de hinchas por la campaña del equipo rojinegro. Las imágenes correspondían al mismo día en que Rangers enfrentó a Magallanes, aunque Silva no estaba citado para ese encuentro. Tras la controversia, el futbolista rescindió su contrato y dejó el club. Según los antecedentes de la acción judicial publicados, el jugador sostiene que el video provino de las cámaras de seguridad del establecimiento. Su demanda busca que el comercio responda económicamente por las consecuencias que vincula con su divulgación. La indemnización solicitada por el zaguero se divide en 50 millones por daño moral, 15 millones por lucro cesante y 10 millones por daño emergente. Diputado despacha ley proyecto que crea el Día Nacional de la Teletón. Allanan cárcel La Laguna de Talca en investigación por presunta corrupción en gendarmería. Oye, por todos lados esto de la corrupción, ¿eh? Increíble. Buenos días, Claudio.
1: Hola, hola, don Fernando. Muy buenos días. Buenos días.
0: Buenos días.
1: Que tenga un lindo programa y muchas bendiciones. Bueno, buenos días.
0: Buenos días. La cárcel La Laguna de Talca fue intervenida este miércoles 30 de septiembre, ayer, en el marco de la operación Apocalipsis 2, una investigación sobre una presunta red de corrupción penitenciaria. El procedimiento estuvo a cargo de la PDI, la Fiscalía Regional Metropolitana Occidente. La investigación busca esclarecer un mecanismo mediante el cual funcionarios penitenciarios habrían facilitado el ingreso de drogas, teléfonos y otras especies prohibidas a cambio de pagos. Las pesquisas apuntan a determinar las funciones de los involucrados y el destino del dinero obtenido. más noticias, las noticias del Maule. Ocho de la mañana con 57. Teresa de Jesús. La Oficina Agrícola Municipal efectuó un nuevo operativo de entrega de forraje a agricultores que viven en la precordillera y que han sido afectados por las últimas lluvias y nevadas en Longaví. Con ayuda de los funcionarios de la Dirección de Servicios Generales, se entregaron 40 sacos de cubo de alfalfa a 4 agricultores del sector de la Balsa, quienes, producto de las bajas temperaturas y precipitaciones, se habrían quedado sin alimento para sus animales y ganado. Nueva etapa para la Escuela Juan de la Cruz Domínguez. Una significativa jornada vivió la comunidad educativa de la Escuela Juan de la Cruz Domínguez con la ceremonia de bienvenida y cambio de dirección del establecimiento. La actividad contó con la participación de la máxima autoridad comunal junto al director ejecutivo del SLEP, Los Álamos, Marcelo Torres, autoridades educacionales, docentes, asistentes de la educación, estudiantes, apoderados y representantes de la comunidad escolar. Durante la ceremonia se realizó el cambio de mando entre el director saliente, Pedro Sumonte, y la nueva directora, Jimena Rojas, quien asumió oficialmente la conducción del establecimiento, dando inicio a una nueva etapa para la comunidad educativa. Vecina de la Granja obtuvo tercer lugar regional en concurso fotográfico de Sinama. Clarisa Vargas, representante del Centro Diurno La Granja, obtuvo el tercer lugar regional en el concurso fotográfico intergeneracional 2026, Miradas que unen generaciones, organizado por Servicio Nacional del Adulto Mayor del Maule, con su fotografía Miradas Cómplices. 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Más de 65 personas reciben sus certificados tras completar curso de capacitación. Cursos formativos impulsados por ENAP junto a los organismos ejecutores Transmart Chile, Capacitaciones y IOTEC Creación Limitada. Los participantes recibieron sus certificados en los cursos de Higiene en Manipulación de Alimentos, Técnicas de Formación y Mantención de Jardines, Instalación y Mantención de Sistemas Fotovoltaicos. La instancia permitió reconocer el esfuerzo y la constancia y el compromiso de cada participante, quienes hoy cuentan con nuevas herramientas y conocimiento para fortalecer sus capacidades y acceder a nuevas oportunidades. Longaví celebra el nuevo logro internacional del jinete Juan Manuel Canales. Un importante logro para el deporte y para Longaví alcanzó el jinete Juan Manuel Canales, quien integró el equipo chileno que obtuvo la medalla de bronce en el concurso completo de equitación por equipos de los Juegos Suramericanos Santa Fe 2026 desarrollados en Argentina. Canales, junto a su caballo Tinquilco, fue parte del seleccionado nacional que compitió junto a Mateo Garín y Felipe Sprite, logrando subir al podio y quedarse con el tercer lugar de esta exigente competencia ecuestre internacional. Para Longaví es motivo de orgullo que uno de nuestros deportistas esté llevando el nombre de nuestra comuna a escenarios internacionales. Medalla de bronce para Juan Manuel Canales Centeno. Esto es parte de las noticias, porque podemos estar dando noticias toda la mañana, pero tenemos que ir variando también nuestro espacio. Sin embargo, durante nuestra jornada vamos entregando buena música, compañía, algo de humor, noticias, datos de interés y mucho más. Entrevistas cuando así el caso lo requiere. 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
2: 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Son las 9:03 a.m. 3 minutos.
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Para usted que nos ve y nos escucha a través del canal 3.1 de Intersur, a través de la web, vaya nuestro saludo. Esto es El Símbolo. ¡Uepa! ¡Uepa! Comenzando con la alegría del jueves, con ganas de que sea viernes, para que el viernes sea sábado, el sábado, domingo, y no llegue nunca el lunes.

0: Ahí está el símbolo.
1: Don Fernando, buenos días, aquí escuchando.
0: Buenos días. Oiga, desde ayer que está comiendo, no ha parado de comer todo el día, oiga.
1: Está dando las noticias, estoy tomando un té.
0: Así la escucho. Oiga, parece que más que té es pancito con algo, ¿eh?
1: Fernando, estamos mal por todos lados.
0: ¿Qué le pasó ahora?
1: La señora Julita está de duelo, se le falleció su papito.
0: ¿Quién es la señora Julita?
1: Hoy día en la mañana me avisaron a mí. Yo la conozco mucho, la señora Julita.
0: ¿Ya?
1: De muchos años, la otra hermana, ya sabes, Jacqueline, toda su familia. Así que aquí también estamos esperando que traigan una guaguita aquí de un matrimonio de una vecina también.
0: Ya.
1: Y sabe que la niña tuvo problema, cosas así, la guagua nació y después murió. Ahí no sé qué problema hubo ahí. Pero ahora ya la entregaron y viene justo a su casa. Yo así por don Fernando, que esté bien, usted también, cuídese. ¿Ya?
0: Ya, pues en eso estamos ahí con mala noticia ahí de parte del sector, ¿eh? Buenos días. Good morning por la mañana. Buenos días, Marta. Buenos días, Patricia. Buenos días, Carlitos. Ya Carlitos ya ni habla, manda puro.

0: A ver, ¿qué vamos a colocar ahora? Mozo. Organización X o los Viking 5. Al primer audio, a ver. Organización X o los Viking 5. Al primer audio. Al primer audio.
1: Polita Salazar, don Fernando.
0: Ah.
1: Y de la señora Jacqueline Salazar, que son hermanas.
0: Ay, ay, ahora sí, ahora me queda ¿ya? claro.
2: Buenos días, Marta. Buenos días, Fernando.
1: La señora Jacqueline de vive en los Culén y la señora don Fernando puede resistir todo lo que están pasando, la enfermedad y todo, don Fernando.
0: Así es.
1: Hay que comer, está tomando té con un huevo frito de campo.
0: Ay, ay, ay. Pero ahí no tiene que comerlo cocido, güey, que no, frito, que ahí le hace mal, pues.
1: Puta, no podía ir a jale, güey, ahora me están poniendo harto. Es que, don Fernando...
0: Pero no se preocupe, que ahora yo tengo gallinas también. Y me ponen huevos todos los días. No hay que hacer con los huevos, los tiro para arriba, a ver si los agarro con la mano y si no, caen al suelo.
1: Yo no voy casi nunca a un gavito.
0: No se preocupe, que si ahora yo tengo huevitos, tengo cualquier gallina... Como 534 gallinas. No, son poquitas, pero ponen huevitos para el día y así que hay 4 o 5 huevitos al día, andamos rellenazo. Así que tranquila, no os preocupéis.
3: Organización X, Organización X.
0: Ahí está nuestro amigo Don Ricardo. Fernando. ¿En qué lugar de la región se encuentra, amigo Ricardo? Ahí nos comenta. Sigue la música, sigue el ritmo, sigue el compás. Con Radio Más. Estos son los bailables del jueves. Acá en la regalona del Maule. Estamos prendidos hoy día.

0: 9 de la mañana y ya con 25 minutos. 9 con 25 minutos.
1: Los Vicky 5, don Fernando. Qué bueno, qué bueno. Oiga, don Fernando, una pregunta. Aprovechar. ¿Usted no vive ahí en el pueblo ahora? Al lado de.
0: Yo vivo en todas partes, pues, amiga. Yo estoy múltiple. Vivo por aquí, vivo por allá. Soy un errante caminante. Un errante que hace camino al andar. Un día aquí, un día allá, me quieres tú, te quiero yo. Oh, oh, oh. No soy de aquí, ni soy de allá, no tengo edad. No, si edad tengo ya harta años. Tengo más años que una banda de loro. Era callejero por derecho propio. Su filosofía de la libertad. La calle es su lugar. Ya nos dice Alejandra González.
2: Don Fernando, buenos días, ¿cómo está?
0: Bien, pues, ¿y usted?
2: Dedíqueme la canción de la María José Quintanilla antes que se me vaya la señal. Adivine para dónde voy.
0: Papayuwe.
2: Voy de camino a la playa. Ajá. Ya levantaron la veda, así que hoy día empezamos a venderle la pesca.
0: La pesca.
2: Así que aquí vamos, de camino, que esté muy bien.
0: Va a vender la pesca, nuestra amiga.

Ya son las 9 de la mañana con 30 minutos. Revisamos el informe meteorológico. Buenos días. Para hoy, 1 de octubre, la temperatura máxima será de 22 grados. Se va a subir bastante la temperatura en el transcurso de las horas. Actualmente tenemos 7 grados. Desde las 5 de la tarde en adelante comienza a llover y no para mañana durante todo el día llueve. Todo el santo día mañana. Para el sábado 3 de octubre, llueve hasta las 5 de la tarde. Continúa la lluvia, o sea, comienza la lluvia esta tarde-noche. Todo el día mañana y hasta el sábado, hasta las 5 de la tarde. Domingo, el lunes no hay lluvia, pero vuelve la lluvia el martes, el miércoles 7 de octubre y el jueves 8 de octubre. Luego descansamos el 9 y el 10 sin lluvias y vuelve la lluvia el domingo 11, el lunes 12 y el martes 13 de octubre. 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En la 1 Oriente, al llegar a la 3 Norte, Antonio Ríos o los Tucanes de Tijuana. Antonio Ríos o los Tucanes de Tijuana, el primer audio. Antonio Ríos o los Tucanes de Tijuana. Antonio Ríos o los Tucanes de Tijuana. Al primer audio. Antonio Ríos o los Tucanes de Tijuana.

0: 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Son las 9:37 a.m.
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0: Ahí está ese buenísimo tema de Marco Antonio Solís. O me voy o te vas. Vos. Vos lo decidís. Te hallo, me quedo. Como la opción, te voy o te voy. Me voy o me llevo. Ay, te fuiste. Buenos días, Marielina.
1: Buenos días, Antonio Ríos.
0: Llegó tarde, pues. Pero tocamos Antonio Ríos, ¿cierto? Sí. María Elena Alfaro desde Las Mercedes, Chile.

0: La próxima canción, a ver. Los Bunkers. O Joe Vasconcelos. Los Bunkers o Joe Vasconcelos. La primera persona que envió un audio. Los Bunkers o Joe Vasconcelos. Joe Vasconcelos. Los Bunkers o Vasconcelos. Hijo del sur luminoso, valeroso, talentoso. 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Ay, ay, ay. Apriétame el botón, oye. Oye, decía mi abuelo, si no es pato, es gata, pero algo tiene que ser, si no es pollo, es polla. ¿Ah? ¿Me van a cambiar el disco duro?
1: Buenos días, don Fernando. Joe Vasconcelos.
0: Joe Vasconcelos, ya, muy bien. Tenemos ahí la primera votación, ¿cierto? De parte de Maribel, desde Sucupira. Joe Vasconcelos. ¿Qué nos dice Jacqueline Barra? Vamos a escucharlo igualmente.
2: Buenos días, don Fernando. Buenos días. Joe Vasconcelos.
0: Joe Vasconcelos, mira.
2: Para alegrarle la mañana.
0: Se repite.
3: Los Bunkers, don Fernando, por favor.
0: Ya.
3: Los Bunkers, don Fernando. Fueron las canchas.
1: Los Bunkers.
0: Mira, están empatados, pero la primera persona que nos habló fue Maribel. Y nos dijo que lo que íbamos a tocar era de...

Cuatro carabineros de Rancagua son detenidos y dados de baja por posible vínculo con vehículos robados. Vamos a seguir. En la mañana hablábamos de gendarmería, ahora de carabineros.

0: bendiga. Buenas noches.
1: Para, para, para, para, para, para, para.

0: Peppino Mazzullo, el actor de voz italiano que dio vida originalmente al icónico Topo Gigio, murió ayer a los 100 años en su residencia de San Stefano di Brigia en Italia. Mazzullo interpretó al querido ratón desde el año 1961 hasta el año 2006, convirtiéndose en su voz original durante 45 años, marcando distintas generaciones con el personaje infantil. A lo largo de su carrera destacó en el doblaje, la televisión y el teatro y la radio italiana. Tras retirarse del espectáculo, regresó a su ciudad natal, donde fundó una escuela de actuación. El día de ayer, entonces, fallece a los 100 años Peppino Mazzullo, la voz original de Topo Gigio. Y se durmió la voz original.
1: Ti voglio bene, Gigio. Buonanotte, amici.
0: ¿Qué le parece? 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Ya son las 10 de la mañana con un minuto, 10 de la mañana con un minuto. Bueno, y como los Bunkers también empataron con Joe Vasconcelos, vamos a escuchar a los Bunkers Bailando Solo. Porque hubo un empate. Luego la pausa y regresamos.

Oye, nos informan de caballo suelto en la carretera antes de llegar al Alcázar, de sur a norte. Precaución. Caballos sueltos en la carretera antes de llegar al Alcázar. Esto ahí entre pasado las motas. Precaución, conductores. Caballos sueltos en el Alcázar, ruta 5 sur, de sur a norte.

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Atención a la mejor votación. Vamos a enfrentar a dos grandes de la música argentina. Del rock latino. Atención. Para que ustedes voten, chicas y chicos, boom boom, que escuchen la radio y pónganse activos durante la mañana. Tenemos a los Enanitos Verdes. Y Ahora Te Vas. O a los Pericos con la canción El Próximo Viernes. Ustedes eligen, ¿serán los Enanitos Verdes o serán los Pericos? Ambos íconos de los años 80 del rock latino. Pueden votar ahora, pueden votar ya por los Enanitos Verdes o por los Pericos. ¿Serán los Enanitos Verdes o serán los Pericos luego del saludo del cumpleaños? Voten ahora, voten ya. Vótele. ¿Los Pericos o los Enanitos Verdes? ¿Serán los Pericos? ¿Quién tendrá más fuerza, los Pericos o los Enanitos Verdes? ¿A quién le gusta más a usted? A usted le digo, señora, deje de hacer lo que está haciendo y ponga la atención a la radio, ¿ya? El tío Fernando le está pidiendo votación. Ahí está el teléfono, ahí está el teléfono. Lo había dejado debajo ahí, a la orilla del sillón, ahí le quedó. Ya, muy bien, vote. ¿Los Pericos o los Enanitos Verdes? Los títulos de los grupos, ¿eh? Vote ahora, vote ya. ¿De qué parte de usted? ¿De arriba, de abajo, del sur, del norte, de Chile? Vótele. ¿Por los Enanitos Verdes o por los Pericos? Racatata, pum, pum, pum, pum, cha, cha, cha, cha, pum, pum, racatata, ta, ta, pum, pa, pa, pum, wow. Este es Rick James, Super Freak, Super Freak. Saludamos a Javi Andrés, a Marisa Fabiola Payalef y a Ignacia Kierman, quienes están de cumpleaños el día de hoy. Muchas felicidades. Les saludamos con cariño desde Más Radio TV 999999999, la casi 100. ¿Enanitos Verdes o los Pericos? ¿Por cuál vota usted, colega? Ya, yo voto por el otro, ya. 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

0: chancho. Jamón de pavo, jamón de chancho, el chancho de mi vecina. Hay una canción que se llama El chancho de mi vecina, ¿cierto? Todos lo quieren comer. Porque está gordito el chancho. Vecina, véndame el chancho. Yo me lo quiero comer. Vecina, véndame el chancho. 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Brindo. Ya, pues colega, ¿cómo que? Ya, no me hagas ir paya, pues. Ya, hoy sí terminó septiembre. Chiquitiquiti, que te la ponís, que te la perdí, que te la cortica. Cuando venía de camino, me encontré con un amigo. Y le dije, ¿pa' dónde vas, goloso? Voy pa'l pueblo, mi hermano. Porque tengo un dolor en el cuello. Un dolor. Tiquitiquitis, no te la cortes, que quede bien, pero. Es chiquitiquitis, que te la perdí. Pepe. Oye, casi se me sale, colega. Tiquitiquitis, que no se vaya a septiembre. Uy, uy. Uy. Ya, nuestro espacio, septiembre todo el año le vamos a poner este espacio. ¡Uy, uy! Septiembre todo el año, ya. ¡Uy, uy! ¿Te gustaría que nos quedáramos con un espacio de septiembre todo el año en el matinal o no? Sería bonito, ¿no? Esta es la hora de septiembre todo el año. ¡Chiquitiquitis, que te la perdiste, que te la perdiste, chiquitiquitis! ¡Uy, uy! Ay, ay, ay, ay, ay, ay, ay, ay, ay, ay, ay, párale, párale, párale, párale, colega. Ay, ¿qué nos dice Mabri?
1: Los enanitos verdes, don Fernando, para cortarse las venas.
0: Ajá. Bueno, Juan. Uno.
2: Enanitos verdes.
0: Dos.
3: Los enanitos verdes, don Fernando.
0: Tres.
4: Hola, buen día, don Seña. Espero tenga una linda mañana junto a sus colegas. Ese M más el Maule. La regalona del Maule.
0: Eso, muy bien.
4: Un abracito. Lindo día. Bendición.
0: Buen día.
5: Los enanitos verdes.
0: Cuatro o cinco. ¿Cuánto llevamos ya?
6: Buenos días, tío Fernando. Los enanitos.
0: Ya.
7: No le ande mirando el chancho a su vecina, amigo. Mire que puede ser peligroso.
0: No, yo le quiero comprar el chancho a la vecina. No lo ando puro mirando como otro, lo quiero comprar.
8: Hola, buenos días, Fernando. Los enanitos verdes.
1: Don Fernando, y con respecto al espacio que propuso sobre septiembre todo el año, yeah, es una pésima idea.
0: Oye, ganador indiscutible. Los Enanitos Verdes. Yo había votado por los Pericos. Bueno, me tocó perder porque le diga, le voy a tener que pagar los completos. Ya, yo me rajo con los completos. ¿Qué tanto te pago el parte nomás? ¿Qué tanto te lo pago?

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1: 10 de la mañana, 34 minutos.
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Peluseo nomás, por si acaso, ¿verdad? Peluseo nomás, por si acaso, ¿verdad? Que tenga un excelente día y una buena mañana, don Fernando. Y empezando el mes de... El mes número 10 del año. A puertas de acabarse este año 2026. Falta un poquito.

0: 10 de la mañana ya con 47 minutos. 10 de la mañana con 47. Violenta pelea en La Pintana. Una persona estaba siendo entrevistada por el matinal de Chilevisión cuando de la nada otro sujeto lo agredió, desatándose una pelea. En medio de la agresión apareció una mujer con un casco verde, quien también agredió al entrevistado y a la periodista. El insólito episodio terminó convirtiéndose en una entrevista en plena vía pública, en una verdadera batalla campal.
1: Por la pista del medio y con el auto delante, como empezó a avanzar y él no empezó a avanzar, vi la brecha para poder entrar.
2: ¡Oh! ¡Oh! ¡Oh! ¡No!
3: Pero, Dayan, no. Cuidado tú.
4: No.
3: Pero por favor,
5: imagínate. No te metas, Dayan. Está Carabinero actuando. Cuéntanos.
6: No puedo creer esto.
3: Pero ¿cómo es posible?
4: Sí, mira, lo que pasa es que estábamos hablando con el conductor del vehículo de adelante de esta fiscalización, nos estaba relatando, y la verdad es que se acercó un sujeto, le propina un golpe, ¿verdad? Completamente desnudo, y Carabinero, que estaba al lado, de inmediato se acerca para poder detenerlo. Todavía están ahí tratando de detener al sujeto. Oye, están entre dos carabineros y un guardia municipal.
3: Oye, pero ¿cómo entró esa persona, Dayan? ¿Es la pareja de la conductora del otro auto? ¿Por qué lo golpea?
4: ¿Por qué golpeaste al sujeto que estaba ahí?
1: Nadie sabe mi lente, nadie.
4: ¿Qué lo golpeaste? Oye, ¿por qué salí? ¡Ah! Me pegó la,
3: ¿pero
4: la mujer en la cara. Me pegó la,
3: ¿pero
4: la mujer en la cara?
3: Debe
4: ser pareja de me voy a alejar, me voy.
3: Oye,
4: a alejar.
3: Pero
4: no,
3: además hay que decirle ahí a los guardias y a Carabineros, o sea, ¿qué le pasa a la gente?
5: Recuérdate con Carabineros, Dayan, y relátanos lo que está pasando a la distancia. Ellos son evidentemente gente que está fuera de control, absolutamente violenta.
6: ¿Qué, no se la hayan detenida también a ella?
3: Sí,
5: cuidado ahí con nuestra cámara, nuestro equipo.
3: Pero, sí.
5: Él es el agresor.
0: Así de agresiva está la cosa, y en pleno entrevista con Carabineros al lado, y se arma la media trifulca. Una riña, una pelea, un... Oye, brava la mujer también, meta patada en la cabeza de uno de los afectados.

0: Hora de la mañana, en una ronda focalizada, carabinero de la sección motorizada de la tercera comisaría de Talca logró detener a tres sujetos que mantenían órdenes de detención vigente por diferentes delitos.
1: Órdenes judiciales detenidos por personal motorizado de la tercera comisaría de Talca. Esto ocurre en pocos minutos, una importante diligencia y en tiempo récord, ya que personal motorizado llevó a cabo un control de identidad preventivo en calle 11 Oriente con 4 Norte en Talca, en donde se detuvo un individuo de 35 años de edad, de iniciales GHBZ, 35 años, estableciendo que este individuo mantenía una orden de detención vigente por el delito de daño simple. Procediendo a su detención hace poco rato, en horas de esta tarde, artículo 487.
0: Ahí está en línea Maule con la información. Uno de octubre, Día Mundial de la Urticaria Crónica. La urticaria crónica es una enfermedad de la piel que genera inflamación, ronchas y picazón severa por más de seis semanas, un mes y medio, afectando gravemente la salud emocional y la calidad de vida de quien la padece. ¿Qué la produce? El estrés, mucha luz solar, algunos medicamentos, infecciones o alérgenos. Día de la urticaria crónica. 1 de octubre, hoy día. Hoy día también es el Día Internacional de la Hepatitis C. Una afección que afecta a más de 170 millones de personas en el mundo. La hepatitis C es una infección del hígado causada por el virus del mismo nombre y transmitida por el contacto directo de sangre a sangre. Hoy día, 1 de octubre, también es el Día Internacional de las Personas de Edad. De edad, todos tenemos edad de que nacemos, pero de edad avanzada, ¿cierto? ¿Cuál es importante? Es valorar, cuidar e integrar a nuestros adultos mayores en la sociedad. Uno de octubre, Día Internacional del Café. ¿Le gusta el café a usted? Diez de la mañana con 54 minutos. 10:54.
2: Se armó un conato.
0: Un conato. Conato, pelea, riña. Conato, pelea, riña. Disputa. Ah, no era tan niño entonces. Abuelita, una riña. ¿Qué? Una disputa. Ah, entonces no era tan niña. La abuelita era media sorda. La abuelita. Siempre la abuelita. ¿Entendió el chiste o no?
3: El Día Internacional de Café con Pierna.
0: Y con pierna hay que ir, pues usted cree que va a ir, va a dejar la pierna en la casa. Acá falta un local de café, ¿eh? Ah, sí, hay uno ahí en la esquina de la plaza, ahí al frente de los... Al frente de los... Del teatro. Hay un café ahí.
4: Vamos. Lo más rico que hay, el café.
0: El café.
4: De hecho, ahora estoy tomando uno.
0: Ya.
4: Súper rico.
0: Mira, ¿cuál es?
4: El café instantáneo granulado.
0: Ya, ¿qué marca? Eco. Coronado. Oiga, si hablamos de café en grano, hablemos de... A ver, ¿de qué hablamos? ¿De qué café vamos a hablar?
4: Café tipo sao, también.
0: ¿Tipo sao? ¿Cuál es el café tipo sao?
4: Café tipo sound.
0: Sound. También. No. Hay que me pillo. Toma café en grano coronado, mi amigo. Eco en polvo. Raga.
4: Lo pillé, ¿eh?
0: Ah, me pilló por primera vez que me pilla. Café sound. No sé qué. ¿Dónde lo venden ese? ¿Ahí en el acuario? Sound. Ahí me encanta, de que descubrí el Marley, no me he cambiado de café. Porque tomaba el Cruzeiro en grano. Pero no es lo mismo, no es lo mismo. Un día me regalaron, fui a de visita a donde mi hijo, a Talca, y tenía un café Marley. Y yo no había probado nunca el café Marley. Le dije, a ver, pájalo. Y le puse, me dijo, no le eches tanto, padre, papá, porque es medio pesado. Pesado, yo le dije, no. Dale, pruébalo de a poquito, padre, me dijo. Ya, yo le puse, oye, me encantó. Así que le dije, yo, regálame uno. Y ahí todavía me duramos. Como un año que lo tengo ya el Marley. En grano, Marley. Hay tres variedades. Extra fuerte, mediano y suave. A la Cochihuahua estoy tomando café, pues, colega. A la Cochihuahua. Todavía no compro uno. Regalado.
5: Uy, que habla ese señor Barnabas Collins. Uy, que habla ese señor Barnabas Collins.
0: Habla de la ultratumba. El café, le dice el café. Dedíquele unas palabras a nuestra amiga, que. ¿Por qué lo encuentra usted que habla muy profundo? Muy profundo el hombre que está en el sarcófago hasta ahora. No es que no puede ver la luz del sol.
6: Yo cuando chico ya. Tomaba Milo, compraba cualquier Milo.
0: Ya.
6: Escuché que Milo lo hace grande. Tomaba cualquier Milo. Hasta que me di cuenta que no era nazi.
0: No le creció. Lo dejó tal cual nomás ahí, parece. Ese fue publicidad engañosa, amigo, que usted comprara Milo nomás. Al final igual quedó Ñipiñi.

Lo pongo el audio, ¿no? Atenta, Patricia Lyon. Que le viene la vuelta de mano acá.

0: Sí que café, sí, pues a mí me han regalado café colombiano, el Marley y otro más que me dieron hace un poquito. Y el que estoy tomando ahora es Nescafé.
1: Nescafé.
0: Fina tradición instantánea.
1: Ay, oye. Oye, que está fino tomando Nescafé. Yo pensé que algo le iba a decir a Patricia Lyme.
2: Tendré empanadillas de pera, don Fernando. Hágame una propagandita,
1: Empanadilla de pera, nuestra amiga Patricia Lyon. ¿En qué parte la va a ir a vender? Y le quedan bonitas, la hace con una masa, con dos masas, amiga. La empanadilla de pera la hace con una masa, dos masas. ¿Este es la pera que se seca o no? ¿O es pera cocida? ¿Cómo es la empanadilla de pera? ¿Cómo el proceso? Sería importante saber. ¿Cómo es el proceso de la pera? ¿Hay que secarla? ¿Es cocida cruda, verde, o sea, madura, o hay que secarla primero? Ya son las 11 de la mañana.

0: No puedo meterme en cosas de niños chicos porque
1: Ah, ya.
0: el Milo parece que no se le hizo grande.
1: No. Lo engañó a la publicidad, mi amigo Claudio. Se tomó como 20 tarros, creo, y quedó igual, ¿no? Por lo que me han contado.
2: Con una masa o con dos masas, amiga.
3: Pasaré por todos los negocios.
2: Con una masa.
3: ¿Es
2: la pera que se seca o no?
3: Sí, don Fernando, es la pera que se seca.
2: ¿Cómo, ya. ¿Cómo es la empanadilla de pera? El proceso sería importante saber.
3: La empanadilla de pera es el proceso.
2: ¿Cómo es el proceso de la pera? ¿Es que secarla, es cocida, cruda, verde, sea madura o hay que secarla primero?
3: Se compra, voy a Chillán a comprarla, se echa a remojar en la noche, se hace hervir y después el proceso por la juguera y después por el sedazo.
1: Ahí está. Se compra la pera ya seca, como el huesillo del mote.
0: Ya quien habla. Eso de que por lo que me has contado, deja mucho que desear, pues.
1: Ya, vamos a la pausa, mejor. Vamos a la pausa. Después seguimos.
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0: Lo pillé.
4: 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Más Radio, la cadena del Maule Sur, indica la hora. 11 de la mañana, 3 minutos. 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

0: Ahí escuchábamos a Juan Gabriel. Vamos al NOA.
1: ¿No te quiero ver tomando?
2: No, yo voy a dejar el trago.
1: Si te ofrece, tú me vas a decir que no.
2: No, padrino.
1: No, padrino.
2: No, padrino. No, padrino. No, padrino.
3: ¿Cómo está, padrino?
4: ¡Hola, hijao! Tengo un salsito, asado aquí y un vinito. No creo que vaya a decir que no,
2: No, padrino.

Así le pasa a alguno, ¿eh? No, Barín. Ah, estuvo bueno. No, Padrino. Once de la mañana con 12 minutos ya. Oye, calle cerrada en calle Maipú por trabajo en el eje vial ahí de Maipú, ¿eh? En calle Maipú, ahora van a cerrar la cuadra entre Chacabuco y Manuel Rodríguez. Entre Chacabuco y Manuel Rodríguez, calle Maipú cerrada por trabajos. En Linares, ¿eh? Todos nosotros de una u otra forma vamos a Linares. En nuestra capital provincial, cerrado calle Maipú entre Chacabuco y Manuel Rodríguez. El contacto afectuoso puede hacer más que expresar amor. También ayuda a reducir el estrés y fortalecer la conexión emocional en la pareja. Las investigaciones sugieren que el contacto físico suave y significativo influye en el cuerpo, a la respuesta del cuerpo al estrés, ayudando a las personas a sentirse más tranquilas, seguras y conectadas. El contacto de pareja lento y afectuoso activa las fibras nerviosas sensoriales asociadas con el vínculo emocional. Estas señales favorecen la liberación de oxitocina, a menudo llamada la hormona del amor. Al mismo tiempo ayudan a regular el sistema de estrés del cuerpo. Tomarse las manos, abrazarse, acurrucarse o simplemente apoyar una mano sobre tu pareja puede crear una sensación de confort y seguridad. Estos pequeños gestos le recuerdan al cerebro que no estás enfrentando los desafíos de la vida solo o sola. El efecto juguetón también importa. Un toque suave, un gesto cariñoso puede interrumpir la tensión en la pareja, reducir también la distancia emocional y ayudar a evitar que los pequeños desacuerdos se conviertan en conflictos mayores. Pero una relación sana se construye con algo más que afecto físico. La confianza, la comunicación, la seguridad emocional y la disposición para arreglar las cosas después de un conflicto son lo que ayuda a las parejas a mantenerse conectadas a lo largo del tiempo. A veces un simple toque le dices a tu pareja: estoy aquí para ti. Qué simple, ¿eh? Qué simple es la vida a veces. Step by step. 11 de la mañana con 15. De todo un poco. En nuestro espacio matinal.

Oye, atención a esta importante. Atención a esta importante información. La Escuela de Lenguaje Palabra de Cristal de los Cristales está invitando a reciclar. Tú también puedes aportar a un mejor entorno para nuestra comunidad. Ahora puedes llevar tu residuo irreciclable y darle una segunda vida. Plástico, tapas de botella, aceite usado, en botella o envase cerrado, latas de bebidas, alimentos limpios, aplastadas, si es posible, envases Tetra Pak, esto que viene la leche, el jugo, todas esas cositas, el yogur en cajita. La Escuela de Lenguaje ha puesto unos contenedores para recibir todos estos botellas, bidones, tapas, ahí en el camino de los cristales. La invitación entonces es a reciclar. Invita a la Escuela de Lenguaje Palabras de Cristal de los Cristales. Ahí en nuestra página dejamos también la información para que usted la comparta y sea parte de este punto de reciclaje. Mañana también hay una marcha ahí de los profesores, tías, profesora, directora y alumnos de la Escuela de Lenguaje Palabras de Cristal. Mañana por el día también mundial, ¿cierto? Del reciclaje y el medio ambiente. Si está lloviendo, nos vamos al gimnasio municipal. Esa es la invitación para todos estos días y para mañana en esta actividad acá en la parte central de nuestra ciudad de Longaví. Invita Escuela de Lenguaje Palabras de Cristal. Once de la mañana con 22 minutos.

Saludando a Teresa del Niño Jesús, a Teresita de Jesús. 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

La señora Teresa de Jesús. También saludo para la Teresita de Jesús Aravena. Saludos, suegra. Pero no tenemos cordero, hasta habríamos tirado un cordero a la parrilla. Ay, cámbiame la música. También le saludamos ahí en nombre de Flores del Maule, Charlie García. Hola, noche. Rápidamente, primer audio, Charlie García.

0: 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Llegó el primer audio.
1: La noche.
0: Continuamos con el jueves, con cara de viernes. Es viernes, pues jueves y mi cuerpo lo sabe. Que mañana es viernes. Obvio.

0: Hola, hola, buenos días, casi, casi amigo, casi tocayo, casi colega, la noche.
1: La noche.
0: Buenos días, buenas tardes.
1: Buenos días, buenas tardes, casi, casi, casi. Vamos a la pausa.
2: 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Más Radio, la cadena del Maule Sur, indica la hora. 11 de la mañana, 29 minutos.
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5: Esa negrita que va.

La negra tiene tumbado ahí con la gran Celia Cruz. 11 de la mañana ya con 38 minutos. 11 con 38. Lo dice el concejal Linares, Marcelo Campos Vergara. Más de 800 vales de gas perdidos en Dideco, que tenían como destino adultos mayores. Más de 800 vales de gas perdidos en Dideco Linares, que tenían como destino adultos mayores. Incidente en la Alameda por marcha de la Confech contra eventuales recortes del presupuesto 2027. La PDI de Linares realizó fiscalización migratoria. Detectives del Departamento de Migración y Policía Internacional de Linares realizaron un servicio de fiscalización en distintos sectores de la comuna, controlando 24 ciudadanos extranjeros de nacionalidad venezolana, colombiana, ecuatoriana, haitiana y boliviana. Como resultado del procedimiento, 10 personas fueron denunciadas por infracción a la normativa migratoria vigente. Además, 2 empleadores chilenos fueron denunciados por incumplimiento a la normativa. Hasta la delegación de Linares llega los dirigentes de la educación para entregar una carta en marco de la movilización nacional por la defensa de la educación pública. Llama, dice la noticia, llama la atención el inédito despliegue policial de Carabineros de Chile. 4 radiopatrullas, 4 motoristas y una docena de funcionarios en torno al edificio de gobierno y la plaza de armas.

0: 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Romántica o bailable. Al primer audio. Al primer audio, romántica o bailable. Romántica o bailable. ¿Quién va a ganar? ¿Quién va a llegar primero? A ver. Romántica o bailable.
1: Bailable.

0: Información, perdón, información preliminar. Dice acá la información, la vamos a revisar de inmediato. Inmediato por acá, colega. Información preliminar, vehículo que habría sido robado. Esto, Linares. Se da a la fuga de carabineros realizando una persecución en plena ciudad y en sus principales calles. Esta persecución termina con el vehículo que era conducido por el antisocial que choca en la intersección de Colo-Colo, esquina Chacabuco. El delincuente se da a la fuga siendo buscado por personal policial. El vehículo en este momento se encuentra en resguardo de carabineros. Información de último minuto desde la ciudad de Linares. Ahora sí, vamos a la... No, no vamos a la pausa. No, no hay pausa. No hay pausa, hay música, maestro. 11 de la mañana con 48.
1: Don Fernando, romántica. Hola, don Fernando, una bailable.

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¿Vamos con algo romántico o no? ¿Algo romántico? A ver. Ah, pero esa canción. A ver, dame. Ya, esta canción tiene un problema de audio. Tiene un problema de audio esta canción, colega. Brindaremos por él. Otra romántica, dame una romántica para luego despedir. O ya despedimos. Ya, vamos con esta. Dale, dale, dale, dale, dale. Saludos para la señora Marta Castillo. Para Delmira de las Rosas, que le encanta armar con Antonio. También.

0: con esto nos vamos.
1: Antes de que digas
0: que tengan una excelente jornada. Ya viene una hora más.
1: Es verdad lo que me dicen y para negarlo ya es muy tarde.
0: Gracias por estar junto a nosotros.
1: Me cuidaba de personas como tú para final mismo.
0: Gracias por ser parte de la regalona del Maule Sur.
1: Que tú sabes.
0: La que te acompaña, la que te escucha. La que te aplaude. La que se ríe contigo.

0: Lamentablemente, llegamos al final de Una Mañana Más. 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Más Radio, la cadena del Maule Sur, indica la hora. 12 horas, un minuto.
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0: Cántale nomás. ¿Cómo están? Buenas. ¿Cómo están? Buenas tardes. Aquí comenzamos en una hora más en este día jueves. Oye, jueves 1 de octubre y ya. Saludando a toda la gente que está en nuestra sintonía en el 99.9 más Radio TV. ¿Cómo están? Hoy es bastante frío en la mañana, pero ya ahora estamos viendo ahí sol. Oye, a mí me encantan los días primaverales. Los días grises me deprimen. ¿Cómo está, colega?
1: Bien, pero hable nomás porque estoy ocupado.
0: Oye, les vamos a contar que en un ratito más, el día de hoy, vamos a tener concurso ahí para que usted vaya pensando qué tenemos en la mano el día de hoy.
2: Sí, gentileza de...
0: ¿Gentileza de?
2: Del rico sabor ecuatoriano.
0: Del rico sabor ecuatoriano ahí para que usted participe con nosotros. Así que váyanse preparando porque en un ratito más vamos a comenzar ahí con nuestro concurso. ¿Qué tengo en la mano?
1: ¿Qué tengo en la mano?
0: Dele nomás, dele nomás. Lo que hoy día vamos a tener en la mano es...
1: ¡Ay!
0: Lo tengo aquí.
1: ¿Lo tiene con una mano o con dos manos?
0: Con una mano.
1: ¿Da para una mano?
0: Bueno, uno se lo puede pasar de mano a mano.
1: ¡Ajá! ¿Qué es lo que será lo que tiene el negro? ¿Qué es lo que tiene la Yari en la mano? ¿Usted lo prestaría lo que tiene en la mano?
0: Sí. Sí, ¿por qué no? No hay que ser egoísta en esta vida, dicen
1: eso.
0: Por ahí.
1: Con mi moneda. Vamos a dar las primeras pistas para que empiecen a participar por el premio del rico sabor ecuatoriano.
0: Que se pone el día de hoy.
3: Quiero un sombrero de guano, una bandera. Quiero una guayabera.
1: Estamos también a través del 3.1. Oye, usted no lo quiere soltar de la mano.
0: No, lo tengo aquí. Es que me la encontré y yo dije, ya, esto
1: ya,
0: es.
1: Ya, yo la doy primera pista.
0: ¿Ya? Dela nomás.
1: Redondito, redondete.
0: Redondito, redondete.
1: Nada más, redondito, redondete.
0: Redondito, redondete.
1: ¿De cuánta, qué figura geográfica tiene, geométrica tiene lo que usted tiene en la mano?
0: Redondito, redondete.
1: Es redondo.
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1: Lo que la Yaris tiene en la mano es redondo.
3: A bailar.
1: Redondo, redondito, redondete.
0: Redondete. Ya. Bandera, ya, ahí ustedes tienen que jugar.
1: Jueguen.
0: Tienen que pensar, ¿qué es?
1: Al WhatsApp de la radio, jueguen.
0: Yo me lo encontré y dije, esto es.
1: ¿Usted todo se guarda lo que encuentra doña Yeri o no?
0: Si me gusta, sí.
1: Ajá. ¿Y si no le gusta?
0: No. Si no me gusta, chao. Nada que hacer.
1: Vere, bam, bam, bam.
0: Para, oye, don Fernando, ¿les cuento o no les cuento?
1: A ver, ¿qué?
0: Don Fernando está haciendo ahí pausa activa.
1: Ah,
0: pero
1: ya.
0: No.
1: Es que es capuchento.
0: Oye, pero no de esa pausa que vamos a hacer nosotros con el Jesús a las dos.
1: La pausa que tiene de fumar.
3: Cuando llega
0: bueno,
3: el
0: Jesús fuma y yo miro.
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0: Soy fumadora pasiva.
3: Llega el carnaval.
1: Se coloca al lado que le sale el humo al Jesús.
0: Porque fumo igual.
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1: con mi morena. Cuéntenme nomás, ¿qué pausa activa estoy haciendo ya?
0: Ay, don Fernando, estaba haciendo pausa activa y estaba haciendo ejercicio.
1: ¿Con qué hago los ejercicios?
0: Ahí arriba.
1: ¿Con
0: abajo,
1: qué? ¿Con qué?
0: Adentro, va. ¡Con un palito!
1: ¡Ah! Vaya, mal entender la gente eso. El centro para adentro.
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1: Es que la gente es muy imaginativa.
0: Don Fernando va a desarmar el escobillón. Va a la pausa miércoles y va a desarmar el escobillón. Y llega ahí a la salita y está ahí.
3: Uno.
1: Dos.
0: Tres.
1: Ay, a ver,
0: cuatro.
1: Tengo cualquier energía así.
0: Ay, me cansé. Y después, pa' allá.
1: Pa' acá, pa' allá. Pa' acá, pa' allá.
0: Pa' acá.
1: Oye, en cada, le vamos a contar a la gente. Hoy día dije yo.
0: Oye, para que ustedes lo hagan.
1: Es que sabe que cada día me está costando más moverme, pararme, levantarme. Mire, horas sentado acá en la radio y uno a veces pasa 4 o 5 horas y no se para. Entonces, en las publicidades. Me paro y con un palito de escoba hago ejercicio súper simple. Pero son 50 repeticiones y yo hago 20, llego hasta 20 y cloteo.
0: Pero algo es algo.
1: algo.
0: Algo.
1: Entonces, cuando sepa que ya no me. Cuando yo. ¡Cállate, hombre! ¡Tanta risa! Hey. Cuando ya vaya. Vaya en 30.
0: Y no le pasa.
1: Y no me pasa lo mismo que a los 20.
0: Claro.
1: Y después 35, después 40.
0: Ay, me dio hipo. Ahí no le ha pasado lo de esas personas que se ponen a hacer ejercicio.
1: ¿Ya?
0: Y les cruje la espalda.
1: Ay, ahí me cruje la rodilla, me cruje el hombro.
0: Ay, igual me cruje la rodilla.
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0: Bueno, en este tiempo toda la gente se empieza a motivar ya.
3: Me voy a
1: sí, porque va a llegar el verano.
0: Sí, porque uno quiere andar ahí.
1: ¿Sabes lo que hacía antes yo cuando iba a la playa en mis tiempos mozos?
0: Ya, ¿qué hacía?
1: Me levantaba temprano a las 7 de la mañana.
0: Ya. Y se iba caminando para la playa.
1: Y me iba caminando a la playa y después decía, ya, hasta allá voy a llegar corriendo.
0: Ya.
1: Y llegaba trotando yo con los pies en el agua así.
0: Ya.
1: Cuando iba rompiendo la ola.
0: Ajá.
1: Y trotaba, y trotaba, y trotaba, y trotaba, y trotaba, y trotaba, y trotaba. Y después me venía.
0: Una ola.
1: De vuelta, me venía más adentro.
0: Ya.
1: Donde el agua me llegaba a la cintura.
0: Ah.
1: Y yo. Pero lo único raro, que el agua calentita. Despertaba, oiga.
3: Solito.
1: Estaba todo.
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1: de Guanalabambe.
3: Quiero una guayabera.
1: Este es el programa más entretenido.
0: Oye, yo me pongo ahí a escucharlo con tanta atención.
3: Pero de guano.
1: Calentita.
0: Calentita.
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4: Excelente pregunta.
3: No sé por qué será.
0: Excelente pregunta.
3: Yo miro la.
1: ¿A usted le ha pasado que está soñando algo y
0: sí,
1: y se orina?
0: Sí, sí me ha pasado. Yo creo que a todos nos ha pasado.
1: Yo creo que a todos.
0: De repente uno voy a contar lo más similar que yo creo que a todos les pasa.
1: A ver.
0: Que de repente uno está soñando que va en el río, que está en el río, que está cruzando el río. Y de repente a uno de verdad le bajan como los apuros, po.
1: Claro.
0: Y uno como que ya le da nomás porque cree que está en el río. Y cuando despierta, pum. ¿Sí o no? ¿Sí o no? Es como lo más común que yo creo que a todos nos va a pasar. Y a mí no me da ni vergüenza.
1: Oye, si no es problema que le pase. Si es problema cuando está de visita en otra casa.
0: Eso sí. ¿Le ha pasado en otra casa?
1: Suele ocurrir.
3: Son para bailar.
1: Redondete, lo que
0: redondito,
1: tiene en la mano.
0: Redondete.
1: Tenemos regalo de su rico sabor ecuatoriano. ¿Qué ofrece el sabor ecuatoriano?
0: Lo escondí.
1: Hágame una pregunta.
0: Ya, ¿qué ofrece el rico sabor ecuatoriano?
4: ¡Excelente pregunta!
0: ¡Excelente pregunta!
1: Tortas, berlines, pan, pañuelitos, relleno y cuánta cosa.
0: ¡Qué rico!
1: Pregúnteme dónde está
0: ubicado. ¿Dónde está ubicado?
4: ¡Excelente pregunta!
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0: ¿Horario de atención?
1: Todos los días.
0: ¿Ya?
1: A ver.
4: ¡Excelente pregunta!
1: Todos los días.
0: ¿Ya?
1: Y el domingo mediodía.
0: Ah, ya.
1: Ahí, cerquita ahí del frente de la cuenta.
0: Ajá.
3: Pero de guay.
1: Oye, usted cuando vaya, dígale que lo escuchó en la radio.
0: ¡Buena!
1: Porque el que más dice solito me dice, póngale nomás si quiere premio. Todos los días me dice.
0: Buena.
1: Todos los días me dice si quiere, yo me pongo con un premio.
0: Oye, qué regalo.
1: Buena gente, bro.
0: El rico sabor ecuatoriano.
1: Con el cuá.
0: Ya ustedes tienen que adivinar.
1: Ya.
0: Redondito, redondete.
1: ¿Sí, redondito? ¿Sí, redondito o no?
0: Sí, porque redondito.
1: ¿Sirve para comer?
0: No.
1: No.
3: Quiero un sombrero de.
1: ¿Sirve para entretenerse?
0: Sí.
1: Sí. Lo que tiene en la mano la Yaris, que es redondito, redondete, sirve para para entretenerse.
0: Sí, sirve para entretenerse.
1: No,
0: ya no voy a decir más.
1: No
0: digas. No. Ya, pero con eso yo creo que ya tiene que tener como algo claro, ¿no?
1: ¿Se han llegado audios? Atrévanse. ¿Qué es lo que tiene la Yaris en la mano? Porque recuerde que todos los audios participan.
3: Para bailar.
0: A mí me gustaba.
1: ¿Qué le gustaba?
0: Entretenerme con eso.
1: ¿Y ahora? ¿Entretenido?
0: Entretenido. Ay, me acordé de un chiste.
1: Es entretenido cuando uno le agarra cariño. Cuando le agarra cariño, entretenido. Es competitivo lo que tiene.
0: Sí.
1: Es competitivo.
0: Antiguamente sí, no sé ahora.
1: Ahora no, yo creo que no. Usted está hablando de la década del 80, 90.
0: Por ahí.
1: Era muy usado.
0: Es que era como.
1: Todos andaban con eso.
0: Casi la única entretención que había.
1: Claro, y se usaba en los barrios, ¿cierto? En los colegios.
0: También.
1: En los campos también.
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1: Oye, bueno, entretención entonces. Lo que la Yaris tiene en la mano sirve para entretenerse.
0: Sí.
1: Pero más entretenido uno los años de la década del 80, 90, 2000.
0: Ahora no creo.
1: Ahora no tanto.
0: O puede ser que sí,
1: de
0: pero
1: repente,
0: no
1: algunos clásicos.
0: No sé, yo ahora si usted me pregunta, no he visto.
1: Yo tampoco.
0: O sea, la que me encontré y traje.
1: Ah, sí, pero yo lo he visto en negocios, pero ya no es masivo. ¿Qué será lo que tiene en la mano la Yaris?
0: Piense.
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1: Ah, está mala la canción, colega, cámbiala.
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1: Esta es la guaguancó. La plena española.

0: Oye, Yari, ¿se puede hacer puntería con lo que usted tiene en la mano?
1: Sí.
0: ¿Es un juego de estrategia?
1: Sí, también. Sí, se puede jugar de varios.
0: ¿De varios? ¿Y solo también?
1: Sí, también. Me echaron del trabajo
0: porque llegaba tarde. ¿Se puede jugar solo o entre varios?
1: Entre varios.
0: ¿No hay límite?
1: No.
0: ¿Se formarán peleas con eso? ¿Se formaban peleas? Sí,
1: pues. Sí, se formaban peleas.
0: ¿Qué es lo que tiene la Yari en la mano? Ya tenemos cualquier cantidad de audio, ¿eh? 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Esto es vida, compadre. ¡Azúcar! ¡Azúcar!

0: Estamos participando esta hora por el premio del rico sabor ecuatoriano, donde usted puede participar, enviar sus audios con lo que la Yaris tiene en la mano. 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
1: ¿Ya?
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1: me
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0: 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Estamos con el concurso de esta hora.
1: ¿Qué tenemos en la mano?
0: Vamos con las pistas. Está
1: recién casa. Dijimos que era redondita.
0: Redondito. Su figura geométrica es redondita, redondete.
1: Sí. Yo diría que de varios portes igual, de varios tamaños.
0: Hay de varios portes, es para entretenerse.
1: Y colores.
0: Y colores también.
1: Dijimos que era algo de entretención.
0: Entretención.
1: Que no se comía.
0: No se come, de varios portes y colores. Se fabrica en... A ver, ¿lo que usted tiene en la mano es de un color único o tiene diseños?
1: El que yo tengo es de un color único.
0: ¿Pero?
1: Pero también hay unos con diseños.
0: ¡Eso! ¡Ay! Está buena, yo elito su combo, tabaco y ron.
1: Nos estamos preparando para el fin de semana ya.
0: Fin de semana, obviamente.
1: Uy, pasó rápido la semana. Traigo la contra, la contra
0: dura, la contra para la madamilla. Uy, uy, uy.
2: Tabaco y ron.

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1: A las 12:35 liberamos los audios.
2: Aprovechen, aprovechen.
1: Si se cae al suelo, ¿se quiebra?
2: No.
1: No.
2: El suelo se puede quebrar. Ah, ya no sé.
3: Excelente pregunta.
2: Hay unas que son más livianas y otras que son más pesadas.
1: Ah, sí.
0: Matar esa amargura.
2: Me acordé.
1: Que hay diferentes portes. Sí. Y depende del material que esté hecho. Uh-huh. ¿Se gastan?
2: ¿Sí?
1: No parece.
2: ¿O no?
1: No.
0: La de esa nadie.
1: No se gastan. Hay unas que se gastan.
2: Es que yo vi una, o sea, yo cuando era chica igual vi unas que como que se gastaban. Sí,
1: como que pierde la forma.
2: Sí.
1: Pero ¿sabes cuáles son esas?
2: Por eso dudé.
1: Son las que son de un material específico.
2: Ah, ya.
1: Porque el otro material no se desgasta. No,
2: claro.
1: ¿Qué será lo que tiene la Yari?
0: Porque mande, mande, que mande. En el mundo siempre habrá.
1: Oye, la escuela de lenguaje. Le vamos a contar que hay harta gente escuchando la radio.
2: ¿Ya?
1: La escuela de lenguaje de palabras de cristal.
2: Ajá.
1: Está haciendo reciclaje ahí en los cristales en la calle.
2: ¿Ya?
1: Puso unos contenedores para que la gente pusiera los plásticos, tapas de botella.

0: aceite usado,
1: vaya.
0: Pero no suelto, que lo eche en la botellita y lo apriete bien.
1: Claro.
0: Lata de bebida y alimentos, envases Tetra Pak para reciclar. Están en el mes aniversario también.
1: Ah, ya, por eso están haciendo actividades.
0: Mañana vienen candidatos a rey aquí. Ya lo sabe, nuevo punto de reciclaje en Los Cristales. Tienes que aportar para un mejor entorno para nuestra comunidad.
1: Uy, están como con la alianza y todo eso.
0: Con la alianza, mañana vamos a tener invitado acá.
1: ¿A esta hora o no? ¿O en la mañana?
0: En la mañana a las 10.
1: Ah, ya.
2: Y mira también a todos.
0: Bueno, lo invitado a las 12.
1: Todo caso más entretenido.
2: Guardo su mirada.
1: Además, mañana es viernes.
0: Mañana es viernes y mi cuerpo lo sabe.
2: Ajá. Pasar.
0: Salud para la gente de Retiro.
1: Ahí nos están viendo en Retiro.
0: Para la gente de
1: Linares también.
0: Linares también.
1: Sí, Linares también, ahí nos están escuchando.
2: Oh, yeah.
0: ¿A qué otro lugar vamos a
1: llevar? Allá en la Norponiente también, ahí nos están viendo. ¿Eh? Allá. Olmeo, Bodega, La Guada.
2: Calentón.
0: Calentón. Oh, yeah. En Parral.
1: En Parral también.
0: En Copigo, en Retiro.
1: Bueno, todos lados.
0: Todos lados.
1: Somos escuchados y vistos.
0: Y vistos. ¿Qué tiene en la mano la doña?
1: Tengo en la mano.
0: ¿Hay de plástico?
1: No.
0: No. Descartemos que no hay de plástico.
1: No, de plástico no.
0: ¿De
1: nunca,
0: aluminio?
1: Nunca vi de plástico.
0: ¿De aluminio?
1: Tampoco.
0: Tampoco. ¿De cartón?
1: Tampoco.
0: Tampoco.

0: de cartón.
1: De cartón y de cuál
0: aluminio.
1: Es aluminio.
2: Calento.
0: ¿Pero hay de metal?
1: Sí.
0: Sí.
2: 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Tendré cuidado con lo que pueda pasar.
0: Y antes era difícil comprarla igual.
1: Sí.
0: Había que pedirle plata a los papás si uno no tenía plata para comprar.
1: En todo caso, tampoco era que uno. O si no las ganaba.
0: ¡Ay, lo dijiste todo! ¡Ya, ya! ¡Ya, ya te condoreaste! ¡Ya, ya!
1: ¡A ver, no creo que cachen!
3: ¡Qué rico!
0: No, sí, ya la cacharon.
1: ¿Usted cree?
0: Sí, con
1: ese. Ya, que, pero con, que igual
0: con
1: ya.
0: Ese que, con ese que dijiste.
1: Igual era temprano.
0: Igual era temprano.
1: Como que. Como que lo jodí.
0: La embarraste temprano por no decirla de otra forma.
1: ¿Qué?
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0: Esta es la arañita.
1: Arañita.
0: Arañita.

0: Ahora ya,
1: yo no doy más pistas.
0: Ya, dejemos la pista nomás. Si no tenías para comprar, pedías una prestada.
1: También.
0: Y con esa prestada jugabas. Y con esa podías ganar. Y armarte de un grupito. De una cantidad considerable.
1: De repente uno no podía tener ninguna, pero...
0: Al rato podía tener varias.
1: Ajá.
0: Ya la pillaron ya.
1: ¿Usted cree?
0: Sí.
1: Gracias a mí.
0: Gracias, Yaris.
1: Yo no serviría más el concurso sola.
0: Al principio matábamos los concursos, ¿te acordás? Los sí. Matábamos al tiro.
1: Cuando dábamos después la pista decidora.
0: Ahí después cuando hubo el cambio.
1: Sí.
0: Y ahora tenemos la otra modalidad, juntar los audios.
1: Ajá. Ah, claro, porque antes uno lo iba tirando al tiro.
0: Al tiro. Y también descartábamos. Y ahora no descartamos nada.
1: No. Arranca Chado ya.
0: Sí.
1: ¿Sí?
0: Digo que se empezaron a tupir los audios.
2: Ay, la ranita te va a picar.
0: ¿Lo juegan los niños o lo juegan las niñas? Mayormente.
1: Niños y también niñas. Yo al menos jugaba.
0: Ya, pero mayormente.
1: Los niños.
0: ¡Los niños! Yo tenía una tía.
1: ¿Ya?
0: Una tía que ella era buena para eso.
1: ¿Ya?
0: No para tomar. No. Y me juntó una cantidad enorme.
1: Ahí una vez le junté a un primo también.
0: Y cuando yo cumplí 15 años.
1: ¿Ya?
2: Amigos
1: míos. Las vendió.
0: Me entregó la herencia.
1: Ah.
0: Un tarro de eso de Calaf.
1: Ah, ya. Yeah.
0: Así de este porte.
1: Ajá.
0: Llenita.
1: Usted estaba contento.
0: Feliz.
1: ¿Y habían de hartos colores?
0: De hartos colores.
1: ¿De hartos portes?
0: De todo. ¿Sabe qué?
1: ¿Las guardas al día de hoy?
0: No, las perdí en el mismo día. Las perdí porque no sabía jugar.
1: ¿En serio?
0: Sí, de verdad, las perdí todas en el día. Hasta que lloraba yo después cuando me vi que no me quedaban.
1: Y esa era la herencia.
0: Y era una herencia. Aparte. Era una herencia de varios años de mi tía. Oh. Mi tía Ruti.
1: Oh. Yo la hubiese guardado de recuerdo.
0: Debía haberla guardado.
1: ¿Cierto?
0: Hay tantas cosas que uno no guarda.
1: Yo pensé que todavía las tenía.
0: Mi abuelo cuando falleció, antes que falleciera,
1: ¿ya?
0: Tenía un reloj con los punteros de oro.
1: Ah, ya.
0: De marca Globus. Una antigüedad de reloj, pero precioso. Y antes que falleciera...
1: Que hoy sería una reliquia.
0: Antes que falleciera, doña ¿ya? Yari me lo regaló. Me lo entregó, hijo, me dijo, mi hociquito, me dijo.
1: Ya.
0: Decía hocico porque yo era bueno para pa comer. Era,
1: ah,
0: era.
1: Yo pensé que bueno para hablar.
0: Bueno, para comer, era el hocico, me decía. Y me regaló ese reloj Globus con punteros de oro, secundario, ¿ya? Horario y todo eso. El reloj en sí no era, pero tenía esos punteros. Y yo, ¿sabe cuánto me duró el reloj?
1: ¿Cuánto?
0: No sé, porque se me perdió al rato. Se me perdió y no supe dónde lo dejé hasta el día de hoy. Estoy hablando de esto ya.
1: Pucha, que era bueno para perder.
0: Tenía yo 15, 16 años por ahí.
1: Cacha, a los 15 le dieron de eso que yo tengo en la mano y las perdió. A los 16 le dieron el reloj y lo perdió. O sea, no guardó nada.
0: Nada. En 2 minutos liberamos audios. Curao, no vale.
1: Yo ya quiero saber qué dicen.
0: O sea, que no vale.
1: No sé, gracias a la pista que di ya callaron.
0: Sí, pues no, porque ahí se multiplicaron los audios.

0: No vale.
1: Suélteme la manga, mi. Suélteme la manga, mi cabo. Oiga, mi cabo, ¿para qué me empuja a su marco? Ya, pues, mi cabo, si yo lo conozco, usted, mi cabo. ¿Cómo que, mi cabo, no estáis viendo las estrellas? ¡Ay, mi cielo!
2: ¡Mi cielo!
3: Esa mirada sin amor puede llegar a matar.
1: ¿Has fijado que la gorra tiene estrellita o no?
2: Ajá.
1: Por eso le dicen, no, la estrella. La...
2: ¡Mi cielo!
1: Con respeto, sí, ¿eh? Con respeto.

0: Primer audio.
1: Yo pienso, hola, buenos días, buenas tardes, chicos.
2: Buenas tardes, buenas noches.
1: Yo pienso que es una bolita.
2: Una bolita.
1: O canica, que le dicen también.
0: Ya.
2: No vamos a decir nada.
0: No, sin nada.
2: No.
0: Ni sí, ni no, ni a dar nada.
2: Vamos a escuchar nomás.
0: Solo escuchar.
3: Hola, hola, don Fernando. Hola. Un saludito para la tía Yari, que estoy escuchando el programa.
2: Gracias.
3: Y un saludo para don Iván. ¿Se le ha pasado algo? Ya. Ando Handel viendo acá, viendo la bebé que llega a su casita y tal, la están velando y la andaba mojando un ramito con nieto. ¿Ya? Ya, saludo. Mucho su programa, lo escucho siempre también. Muy buenos los programas.
4: Obviamente que sí, pero igual. Tengo 10. Y 10 para Santiago y unos 10 más en Conce. Habla picado.
2: ¿10 de qué?
4: Que había un tema de Paulito Ruiz. Cualquiera.
0: Anda, quizás qué radio está escuchando nuestro amigo.
2: Ay, temita de Pablito Ruiz.
0: Pablito Ruiz, le gusta Pablo Ruiz.
2: Ay, le gusta Pablo Ruiz.
4: Ah, Fernando, como terminó un tema de Salvatore Adamo.
0: Ah.
2: Ahí se equivocó de radio.
0: Se equivocó de radio, parece.
2: ¿Qué bajó? Ah, qué bajó.
4: La letra de la canción.
2: Tantarán, tantarán.
0: Rondando tu esquina.
5: Rondando tu esquina.
2: Y tú.
6: Don Fernando, buenos días. Es un yo-yo. Ese era de entretención en los colegios, bueno, y en todos lados. Es un yo-yo.
2: ¿Un yo-yo? Oye, jugaba yo-yo.
0: Yo también. Yo hacía todas las piruetas a vida y por haber con yo-yo.
2: No, yo era mala para las piruetas, pero sí jugaba, me defendía.
0: Yo tuve el yo-yo de Coca-Cola.
2: Ya, el yo-yo de Coca-Cola.
0: De Coca-Cola.
2: Todos queríamos yo-yo de...
0: ¿Quién no quería tener el yo-yo, el profesional de Coca-Cola?
2: De Coca-Cola.
0: Y me lo gané.
5: ¿Qué ha pasado?
0: Me lo gané, boludo.
2: Se lo ganaba,
0: boludo. Yo soy malo, boludo.
2: Aquí el pulento. Pulento es malo.
0: Yo soy malo.
2: Malo adentro.
0: ¿Recordáis el malo, no? Que salía en el...
2: ¿El humorista?
0: El humorista.
2: Sí, pues sí me acuerdo.
0: Yo soy malo. Malo.
2: Soy malo adentro.
0: En ese tiempo era chistoso porque no había malo en Chile.
2: No.
0: Ahora no es gracioso que tengan que decir no. Malo.
2: Ahora uno camina y hay malo.
0: Es malo.
2: Es malo. Bueno, no vayan a salir los malos cuando salgamos de la raza.
0: Los malos.
7: Yo pienso que es un yo-yo.
2: Un yo-yo.
7: Jugar, porque antes se jugaba mucho.
0: Mucho.
2: Yo-yo.
0: Yo le hacía así, pues mira. Lo tiraba adelante y después me pegaba en la cabeza cuando...
2: Oye, era divertido. Era divertido los juegos de antes. Igual.
0: Yo daba la vuelta al mundo. ¿Te acuerdas que se daba la vuelta
2: sí,
0: al mundo?
2: Sí, con la vuelta. La vuelta al mundo en 80 días. La vuelta al mundo en 80 días. Como el libro.
0: El libro.
8: Hola.
0: Hola.
8: Puede ser porquitas para jugar o bolitos. Lo que sea de eso.
0: Ya.
8: Chao.
2: Chao.
0: Escuchamos, no jugamos.
2: Escuchamos, pero no jugamos, claro.
9: Don Fernando, yo creo que lo que tiene la Yari en la mano es una pelota de ping-pong.
2: Ping-pong.

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5: Son las 18 horas, 6 de la tarde, 31 minutos.
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0: 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Son las 18 horas, 6 de la tarde, 59 minutos. ¿Quieres disfrutar del mejor internet y televisión HD del Maule Sur? 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

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Más Radio, la cadena del Maule Sur, indica la hora. 19:29. 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

0: 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Más Radio, la cadena del Maule Sur, indica la hora. 20 horas en punto.
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Más Radio, la cadena del Maule Sur, indica la hora. 20 horas, 30 minutos. ¿Quieres disfrutar del mejor internet y televisión HD del Maule Sur? 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

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Más Radio, la cadena del Maule Sur, indica la hora. 21 horas, 9 de la noche, en punto.